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4: Respetables oyentes, los saludamos cordialmente. En esta emisión de La Voz de Croacia los acompaña Manuel Plaza. Estas son las principales noticias. El primer ministro y presidente de HDZ, Andrei Plenković, apoyó al candidato de su partido en las elecciones a la alcaldía de Nova Gradiška el 17 de mayo. Criticó al eurodiputado de HDZ, Tomislav Sokol, por afirmar que su esposa desistió de la candidatura a la presidencia de la Asociación de Mujeres de HDZ por presiones internas del partido.
5: Nuestro compañero, a quien se le ha concedido el privilegio de servir en el Parlamento Europeo como eurodiputado suplente, debido a que la señora Dubravka Šuica y yo cedimos nuestros escaños en una lista que obtuvo 6 de los 12 escaños en las elecciones de hace 2 años, debería centrarse en su función como diputado en el Parlamento Europeo. Si existe una forma menos inteligente de obtener reconocimiento en un partido político, especialmente en HDZ, esa es criticar públicamente sin fundamento a sus compañeros de la organización de la ciudad. Les recuerdo que si su vida no les resulta satisfactoria en el Parlamento Europeo, puede renunciar inmediatamente a su escaño y será sustituido por el señor Marko Pavić, de conformidad con la ley de elección de diputados al Parlamento Europeo.
4: El ministro del Interior, Davor Božinović, participó en un foro internacional de seguridad del sudeste de Europa en Mostar. Afirmó que la estabilidad y seguridad de Bosnia y Herzegovina, así como la igualdad de sus 3 pueblos constituyentes, son importantes para Croacia.
5: Croacia apoya firmemente la integración europea y euroatlántica de Bosnia y Herzegovina. Creemos que este es el mejor camino para los ciudadanos de Bosnia y Herzegovina, para sus 3 pueblos constituyentes, para el país y también para Croacia. En el mundo actual todos nos enfrentamos a diversas amenazas y difícilmente podemos garantizar la prosperidad de nuestros ciudadanos sin seguridad y cooperación en este ámbito.
4: El Tribunal del Condado de Osijek condenó al ex paramilitar serbio Željko Travica a 20 años de prisión por el asesinato de 8 prisioneros de guerra croatas en octubre de 1991. Travica estaba prófugo desde 1997, fue arrestado en Francia en 2024 y extraditado a Croacia.
5: En el mismo lugar, el acusado encarceló a los miembros desarmados de las fuerzas de defensa croatas, Zoran Šorli, Ivan Kopčić y Željko Uglešić. Les ató las manos y los pies al cuello con alambre y los llevó a una casa cercana, donde en la noche del 2 al 3 de octubre de 1991, torturó a los prisioneros, incluso introduciéndoles a la fuerza en la boca una botella de aguardiente con un alambre de acero enrollado alrededor del cuello, causándoles y lesiones,
4: dijo Davor Mitrović, presidente del Consejo Judicial. Zagreb celebró hoy el Día de la Victoria, conmemorando la liberación de la ciudad del fascismo. Con este motivo, el presidente del Movimiento Patriótico, Ivan Penava, llamó al alcalde de Zagreb a cancelar la celebración de mañana del ascenso de los comunistas al poder.
5: No celebren los regímenes totalitarios, no exalten a los comunistas ni al Partido Comunista. La gran oscuridad del nazismo en la ciudad de Zagreb fue reemplazada por un mal igualmente terrible, el Partido Comunista, que sembró la muerte llenando trincheras con cientos de miles de croatas.
4: Con motivo de la Semana Internacional de la Enfermería, hoy se plantó una magnolia frente al Hospital de las Hermanas de la Misericordia en Zagreb, como símbolo de la dignidad, la fuerza y la perseverancia que las generaciones de enfermeras han demostrado en su trabajo diario.
5: Los médicos aprenden de las enfermeras y las matronas. Las enfermeras y las matronas aprenden de los médicos. Y al repasar mi trayectoria profesional en el ámbito de la medicina, las enfermeras y enfermeros siempre estuvieron ahí, siempre aportando ese factor importante en cuanto a seguridad, conocimiento y apoyo en la atención al paciente.
4: expresó Irena Hrstić, ministra de Sanidad.
5: Muchísimas gracias a mis jefas de enfermería, a las enfermeras que trabajan en la empresa, a todos los que están aquí para servir a la humanidad, para ayudar a las personas a recuperarse lo antes posible, para que puedan retomar sus vidas y continuar con su trabajo.
4: Manifestó Biserka Rejek, subdirectora de enfermería del Hospital Clínico de Hermanas de la Misericordia. Hoy se celebra el Día Mundial de la Cruz Roja, que marca el inicio de la Semana de la Cruz Roja. Para conmemorar la ocasión, se realizó una gran exposición en el Lago Yarun de Zagreb sobre las diversas actividades de la Cruz Roja.
0: Nunca hay suficientes voluntarios y en esta ocasión felicito a todos nuestros voluntarios de la Cruz Roja e invito a todos aquellos que tengan tiempo libre o ganas de colaborar con voluntarios para que vean el privilegio que supone ayudar a los demás,
4: afirmó Robert Markt, presidente ejecutivo de la Cruz Roja croata.
6: Uno de nuestros programas es el de ayuda vecinal. Ayudamos a las personas mayores, les hacemos las compras si no pueden. En realidad, realizamos diferentes actividades como voluntarios.
4: Destacó Jerko Gunjača, voluntario de la Cruz Roja croata.
7: Cuando hay una inundación o surge alguna otra situación, siempre debemos estar preparados y disponibles para ayudar a las personas que lo necesiten.
4: Enfatizó Fran Matic, rescatista de la Cruz Roja croata.
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4: En deportes, la tenista croata Donna Vekić pasó a las semifinales del torneo WTA de Estambul tras vencer hoy a la serbia Mia Ristić 6-1 y 6-0. Mañana enfrentará a la española Guiomar Maristany por un puesto en la final.

0: Este sábado estará prevalentemente soleado y un poco inestable. Por la mañana todavía estará nublado en el este y el sur con posibles lluvias ligeras. Por la tarde en el interior y en el sur puede haber aguaceros. Soplarán vientos ligeros. En el Adriático soplarán vientos de ligeros a moderados del noreste, del noroeste, del oeste y del sudoeste. El mar estará de ligero a moderadamente agitado. Las temperaturas atmosféricas mínimas oscilarán entre los 8 y 13 grados Celsius en el interior y entre 11 y 16 en la costa. Las máximas variarán entre los 21 y 26 grados en la mayor parte del país y un poco más bajas en las zonas altas. En el interior el domingo estará inestable con posibles aguaceros en el sur y desde el lunes las lluvias, aguaceros y tormentas eléctricas se intensificarán. El martes soplarán vientos del norte y las temperaturas disminuirán. En el Adriático los días siguientes estará inestable. El domingo todavía puede estar seco, aunque por la tarde puede haber lluvias. Soplarán vientos del sudeste, del sudoeste y del noreste. Las temperaturas disminuirán ligeramente, especialmente en el norte. Para La Voz de Croacia, en esta ocasión estuvo con ustedes Manuel Plaza.
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3: Estimados oyentes, un cordial saludo. En esta emisión de Croacia hoy los acompaña Alonso Águila Muñoz. Este sábado se realizó en Zagreb la undécima Marcha por la Vida, este año bajo el lema «El primer paso es la ley, la vida es un don, protejámosla con una ley justa». La marcha recorrió el centro de la ciudad de Zagreb hasta la Plaza Zrinjevac, donde se llevó a cabo un programa especial. Los organizadores destacaron la importancia de proteger por ley la vida de cada persona, desde la concepción hasta la muerte natural. Entre los asistentes estuvo también el músico Marko Perković Thompson. Entre la vida y la muerte yo elijo la vida. Creo que esta es una de las mayores muestras de apoyo, proteger la vida y ponerse de su lado. Por eso estoy aquí, comentó Marko Perković Thompson, músico croata. En Croacia esperamos que haya diálogo sobre este tema tan importante. La ciencia nos dice claramente que la vida comienza con la concepción. Todos los niños en el vientre de su madre son seres humanos y tienen derecho a la protección de sus derechos fundamentales. Creemos que la ley se base en la ciencia, en la humanidad y en el respeto por la vida, y vemos que cada vez más personas en Croacia están pidiendo ese cambio. Por eso esperamos que también entre los políticos empiece a producirse ese cambio, sostuvo Jelka Markić, coordinadora de la Marcha por la Vida. Es muy bonito ver aquí a tantas personas, a tantos jóvenes y familias. Como saben, este nuevo ministerio ha dado un fuerte apoyo a la maternidad y a la paternidad, con medidas que actualmente no existen de esta manera en ningún otro país de Europa. Con eso estamos enviando un mensaje claro. Queremos una Croacia con muchos niños, llena de vida y llena de familias, señaló Ivan Šipić, ministro de Demografía e Inmigración. Se celebra el Día de Europa, un recuerdo de la Declaración Schuman de 1950 que sentó las bases de la actual Unión Europea. En toda Europa se realizan actividades culturales e informativas para acercar la Unión Europea a los ciudadanos, y Zagreb también se sumó a la conmemoración. El programa en la plaza principal de la capital croata estuvo marcado por el deporte y la música. Eventos como este son una oportunidad para acercar Europa a los ciudadanos. A veces puede parecer algo lejano, algo que ocurre solamente en Bruselas, pero esta es una ocasión para mostrar que Europa también está aquí, en Zagreb, enfatizó Zrinka Ujević, jefa de la representación de la Comisión Europea en Croacia. El deporte nos une, el deporte significa juego limpio y espíritu de equipo, y usando precisamente un lenguaje deportivo diría que Europa es más fuerte cuando juega como un verdadero equipo, comentó Maja Ljubić-Kutnjak, jefa de la Oficina del Parlamento Europeo en Croacia. Hoy celebramos la unidad, la libertad y la victoria. Me alegra mucho que este evento se haya organizado aquí en Zagreb. Cuando hablamos de Europa, todos sabemos que se basa en la unión y en la solidaridad. Eso es lo que nos conecta. Solo si estamos juntos podemos responder a los desafíos de nuestro tiempo, expresó Dubravka Šuica, comisaria europea para el Mediterráneo. El primer ministro Andrei Plenković felicitó el Día de Europa a través de la plataforma X. Recordó que Croacia es una orgullosa miembro de una comunidad que brinda a sus ciudadanos seguridad, oportunidades y una voz más fuerte en el mundo. La Unión Europea no es solo un marco institucional. En Croacia está presente en la vida cotidiana, en las nuevas escuelas, jardines infantiles y hospitales, en las carreteras y puentes, en los edificios renovados y en los proyectos económicos que impulsa el desarrollo de todas las regiones y elevan la calidad de vida de nuestros ciudadanos y empresarios. Esa es una Europa que no está lejos, sino que se hace visible en cambios concretos que las personas ven y sienten todos los días. Publicación del primer ministro Andrei Plenković en X.
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3: Siguen las reacciones tras las declaraciones del eurodiputado del HDZ, Tomislav Sokol. Recordemos que Sokol afirmó que su esposa retiró su candidatura a la presidencia de la Comunidad de Mujeres del HDZ en Zagreb por presiones desde la cúpula del partido. El ministro Gordan Gerlich Radman rechazó esas acusaciones y también se pronunció su colega en el Parlamento Europeo, Davor Ivo Stier. Si existe alguna pregunta o algún problema, siempre se resuelve dentro del partido, como dentro de una familia. Pero por lo que he escuchado de mis colegas del Comité Municipal y de otros lugares, esas afirmaciones no tienen ningún fundamento. No sé por qué lo hizo, eso tendrían que preguntárselo a él. El rumbo es el que marca Andrei Plenković, junto con todos quienes contribuyen a ese trabajo. Creo que el HDZ nunca ha sido más fuerte y que nunca ha existido una unidad como la que existe ahora, recalcó Gordan Gerlich Radman, ministro de Asuntos Exteriores y Europeos. Creo que el partido tiene, por supuesto, su propia doctrina política que todo miembro del HDZ apoya. Ahora bien, sobre cómo se aplica esa doctrina puede haber distintas opiniones y eso es legítimo, pero esas discusiones siempre deben darse dentro del partido, indicó Davor Ivo Stier, diputado del Parlamento Europeo. La primera generación de reclutas completó hoy su entrenamiento militar básico con una ceremonia en los cuarteles de Požega, Knin y Slunj. La última semana de instrucción cerró con una competencia para elegir a los mejores reclutas, donde mostraron las habilidades adquiridas durante 2 meses de formación. Los ganadores fueron Helena Petrovich y Damir Pastvechko, ambos voluntarios. Estoy sorprendida y orgullosa de mí misma. También estoy muy agradecida con los instructores que me animaron durante todo el proceso y con mis padres que siempre estuvieron a mi lado. Estoy orgullosa de todo lo que he logrado y de este gran resultado, comunicó Helena Petrovich, recluta de Slunj. Una de mis principales motivaciones fue que mi difunto padre fue defensor de la patria. Por eso quise participar en esto y tengo pensado continuar. Estoy feliz de poder servir en Požega, señaló Damir Pastvechko, recluta de Kršinci. En deportes, el tenista croata Dino Prismic dio la sorpresa en el Master 1000 de Roma al vencer a Novak Djokovic por 2-6, 6-2 y 6-4 en 2 horas y 17 minutos de partido. Con esta victoria en la cancha central del Foro Itálico, Prismic avanzó a la tercera ronda y logró uno de los triunfos más importantes de su carrera. Tras el partido, Djokovic tuvo palabras de elogio para el joven tenista croata. Es un gran competidor, un gran luchador y una excelente persona. Lo conozco desde hace varios años, hablamos el mismo idioma, así que siempre le deseo lo mejor. Hoy demostró un tenis de muy alto nivel. Le dije en la red que su derecha ha mejorado mucho. Lo que sea que estén haciendo él y su equipo está funcionando bien, solo tiene que seguir así. Fueron las palabras de Novak Djokovic hacia el joven tenista croata Dino Prismic. El pronóstico del tiempo indica que para el domingo desde el suroeste irá llegando gradualmente más nubosidad. Por la tarde, en el interior del país se esperan chubascos y tormentas en algunas zonas que podrían ser localmente intensos. En la costa la lluvia será más probable hacia la noche. En el Adriático también soplará viento del sur que por la noche podría intensificarse en algunos puntos hasta ser fuerte. Con ello el mar estará cada vez más agitado y pasará de tranquilo a moderadamente agitado. Las temperaturas mínimas irán de 7 a 12 grados en el interior y en el Adriático de 12 a 16. Las máximas se ubicarán en general entre los 21 y los 26 grados. Durante la nueva semana, en el interior continuará el tiempo inestable con nubosidad variable. El lunes podrían registrarse chubascos y tormentas fuertes. El martes será el día más lluvioso, mientras que el miércoles habrá más momentos sin precipitaciones. En el Adriático también se mantendrá el tiempo variable, con posibilidad de chubascos intensos. Soplará viento del sur, que el lunes será fuerte. El martes, de forma transitoria, soplará viento del noreste, con rachas que podrían alcanzar fuerza de temporal. También en la costa se sentirá un ligero descenso de las temperaturas hacia mediados de la semana. Estimados oyentes, en esta emisión de Croacia Hoy los acompañó Alonso Águila Muñoz.
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1: Estimados oyentes, en esta emisión los acompaña Verónica Blajo. Estas son las noticias que marcaron la semana. Varios migrantes mueren intentando cruzar la frontera entre Croacia y Eslovenia. La escasez de combustible comienza a generar problemas en los transportes. Croacia recuerda a los más de 400 niños que murieron durante la guerra por la independencia. En un intento de tráfico ilegal de personas en la zona del municipio de Netretić, 4 personas fallecieron y 2 resultaron gravemente heridas. Mientras un paciente se recupera, el otro ha sido trasladado a la unidad de cuidados intensivos. Los migrantes fueron abandonados en la frontera con Eslovenia por un traficante que los transportaba en un camión. El ministro del Interior, Davor Božinović, informó que ya identificaron al sospechoso. Según la información recabada hasta el momento, la policía ha identificado a una persona que podría estar relacionada con este incidente. La persona en cuestión no es ciudadana croata. Estamos cooperando a nivel internacional para recopilar las pruebas necesarias. Se trata de un delito muy grave y no cejaremos en la búsqueda de la persona identificada. El director de la Dirección de Fronteras del Ministerio del Interior, Zoran Nicheno, expresó que se trata de un modelo de contrabando organizado en el que alguien trae a los migrantes hasta la frontera croata y luego son transportados hacia Eslovenia. Nicheno destacó que este año la policía ha apresado a 326 contrabandistas y a 53 ayudantes, lo que implica un aumento del 17%. El aumento del precio del combustible, los nuevos conflictos en Oriente Medio y las interrupciones en el transporte mundial están afectando a las aerolíneas croatas. Croatia Airlines ha ajustado su programación de vuelos debido a la escasez de combustible y las compañías nacionales de autobuses y transporte de mercancías advierten que están operando al límite de su capacidad de producción. Afirman que no tienen margen para subir más los precios porque de hacerlo los pasajeros dejarían de usar el transporte público y las pequeñas empresas de transporte ya están cerrando. Dražen Antolović, del Ministerio de Transportes y director de la Dirección de Transporte por Carretera, Infraestructura Vial e Inspección, afirmó que en los últimos años el Estado ha intentado ayudar al sector mediante diversas medidas y cofinanciación. Señaló que el gobierno, junto con los condados, está estableciendo gradualmente un sistema de transporte público de pasajeros. Subrayó que el Estado cofinancia hasta el 75% de los costes del transporte público en estos modelos y reiteró las medidas de ayuda relacionadas con el combustible e hizo hincapié en los impuestos especiales que, si bien no se han abolido formalmente, el Estado ha intentado ayudar a todos los ciudadanos y a la economía limitando los precios de los combustibles. Se está trabajando en ello y se espera la decisión de la Comisión Europea sobre la posibilidad de aplicar la parte mínima europea del impuesto especial. El sector turístico se enfrenta a una temporada complicada. Si bien los datos de los primeros 4 meses son alentadores, ya que se registró un aumento del 3% en las llegadas y de casi el 1,5% en las pernoctaciones, lo más difícil apenas comienza. Sin embargo, debido a la guerra en Medio Oriente y el aumento de los precios de la energía, la inflación está en alza, por lo que es necesario fijar los precios con prudencia, según se afirmó en la quinta sesión del Consejo de Gestión del Desarrollo Turístico, en la que se habló de la competitividad de precios, el marketing y la mejora de la legislación. El premier Andrei Plenković volvió a hacer un llamamiento al sector turístico para que fije precios razonables, afirmando que este es un tema clave que afectará a esta temporada turística. El primer mensaje es establecer precios razonables. Este es el aspecto clave más importante que también afectará a esta temporada. Creemos que en estas circunstancias, en lo que respecta a las actividades estatales, estamos interviniendo nuevamente en los precios de los productos petrolíferos. Croacia es principalmente un destino para quienes viajan en coche. De esta manera, facilitamos que los turistas nacionales, cada vez más numerosos, lleguen a sus destinos y y por supuesto a todos los que transitan por Croacia. El presidente de la República, Zoran Milanovic, presentó ante el Parlamento croata una propuesta para la elección de Mirta Matic como presidente del Tribunal Supremo de la República de Croacia. El puesto de presidente del Tribunal Supremo lleva vacante 14 meses desde el fallecimiento del entonces presidente Radovan Dobronic, tras lo cual fracasaron dos convocatorias públicas para cubrir el cargo. En la tercera convocatoria, a finales de octubre del año pasado, la sesión general del Tribunal Supremo respaldó a la candidata Mirta Matic, jueza del Tribunal Superior de Comercio, con el mayor número de votos. Los otros dos candidatos fueron examinados por la Comisión de Asuntos Judiciales del Parlamento croata el 1 de diciembre del año pasado. Sin embargo, esta solo pudo emitir un dictamen sobre ellos en la sesión de la Comisión de la semana pasada. El presidente del Parlamento croata, Gordan Jandroković, dijo el martes que la mayoría gobernante probablemente apoyará a Mirta Matic como presidente del Tribunal Supremo. La próxima semana, sin duda, debatiremos este tema, como ya anuncié. Habrá votación el viernes y, por lo que veo, la mayoría gobernante probablemente apoyará al candidato del presidente de la República para el Tribunal Supremo. Luego veremos qué hacemos con el Tribunal Constitucional. Croacia recordó a comienzos de semana a más de 400 niños que murieron durante la guerra por la independencia. En memoria de todos ellos, el 3 de mayo fue declarado Día del Recuerdo de los Niños Muertos y Víctimas de la Guerra por la Patria. Numerosas delegaciones rindieron homenaje a su sacrificio en Slavonski Brod, reuniéndose frente al monumento a la infancia interrumpida. Durante el brutal bombardeo de las ciudades croatas en la guerra por la independencia, muchos niños murieron escondiéndose de las bombas y pasando su infancia al son de las sirenas. En Slavonski Brod murieron 28 niños, la mayor cifra en Croacia. El 3 de mayo de 1992 fue especialmente trágico. Esa fecha se recuerda como uno de los días más crueles de la historia de esta ciudad. Ese día murieron 6 niños, el mayor número de víctimas mortales en un solo día, cuando una bomba aérea cayó sobre la casa en la que se encontraban. Es en esta ciudad donde se alza el monumento a los niños fallecidos, llamado Infancia Interrumpida, símbolo del sufrimiento infantil durante la guerra por la independencia. Es un recordatorio permanente de uno de los episodios más tristes de la historia reciente de nuestro país. Tomo Medved, ministro de los Defensores Croatas. En el mosaico de nuestras víctimas de la guerra patria, los niños inocentes que murieron en ella ocupan un lugar especial en nuestros corazones. Por eso, hoy nos hemos reunido aquí en Slavonski Brod para rendir homenaje a estos niños inocentes y expresar nuestro respeto y gratitud a todas sus familias. La ciudad de Split celebró el día de su patrono, Sveti Duje, o en español San Domnio. A pesar de la lluvia, numerosos fieles formaron parte de la procesión desde la catedral que lleva el nombre del santo hasta la costa y luego se celebró la Santa Misa. El obispo de Dubrovnik, Roko Glasnovic, habló en su homilía sobre la familia, la educación y la transmisión de la fe en la vida cotidiana, haciendo hincapié en que la fe no es una procesión triunfal, sino un camino de misterio y exigencia, marcado por la fidelidad, el sufrimiento y el amor. En la sede central de la Fundación para la Inmigración Croata en Zagreb se inauguró una exposición multimedial llamada Por el Mundo de los Retornados Croatas. Su autora, Jasna Chapo, etnóloga del Instituto de Etnología y Folklore, explicó que la exposición rememora el viaje de emigrantes y sus descendientes que decidieron regresar a Croacia. En ella, emigrantes retornados de diversas generaciones procedentes de 4 continentes y de diferentes épocas de inmigración a Croacia comparten sus experiencias sobre los motivos de su regreso y su vida en el país. De entre más de 100 historias, 12 relatos conforman las biografías individuales y colectivas de quienes regresaron a Croacia desde la década de 1990 hasta la actualidad, con la ayuda de palabras, fotografías y videos. La exposición permanecerá abierta hasta el 21 de mayo. Estimados oyentes, esto es todo por hoy en la Crónica Semanal. Los esperamos la semana próxima con toda la información que marcó la semana. Los invitamos a seguir toda la actualidad del país en nuestra web y en las redes sociales de La Voz de Croacia. En esta emisión los ha acompañado Verónica Blajo.
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